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4: 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Sí, Valdemar. Aquí nadie responde en el arranque de Mix. 8 de la mañana, 26 minutos. Buenos días, usted que apenas está entrando en la sintonía.
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4: Usted que apenas está reportando a través de nuestro Meet WhatsApp 320-54-7595. Uno vea por acá, nos dice, hey, desde Villa María, desde la pradera, aquí lo escucho en modo Mix, escuchando Mix. Ok, un besito para Dayana que anda reportándose a través de nuestro Meet WhatsApp 320-54-7595. ¿Quién más llega? A ver, a reportarse. Sí, sí, nuestro mi WhatsApp, además. ¿Quieren pedir una canción así como para iniciar esta semana? Un clasiquito, ¿qué quieren? Pídanme. Yo los voy complaciendo, sí. Porque, ¿qué?
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4: Porque todos los géneros nos pertenecen. ¿Quieren un clásico? Nosotros somos tesos tirando clásico, Valdemaro.
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1: A meterle pues, a iniciar semana con toda. Lunes 7 de septiembre, parchados en modo Mix, escuchando Mix. Mira qué pasó este fin de semana, Valdemar. Ahora aquí surgiendo así, parchaditos en modo Mix, buena musiquita. Ayer tuvimos para los 2000. ¿Qué hay? ¿Salió música nueva? Sí, sí. Bueno, creo que yo ya había pillado por ahí, que ya venía dándole promoción. El Pretty Boy, el Drip Boy, se sacó una canción con Beyoncé. Beyoncé. Uy, parce. No, yo ya la escuché, Es más, ya se la voy a poner acá, oyentes. Ya la vamos a poner acá. Es una mezcla de género muy parchada. La digo, la verdad, a mí me gustó. Me parece chévere. Y hace rato yo no escuchaba algo de Beyoncé. Pero hace rato. Bueno, ya la vamos a tirar acá de una vez. Música nueva. En el arranque de Mix, 8:46. Mix. Buenos días, gente linda, gente bella. ¿Cómo amanece? A reportarse, hágale pesa a nuestro mid WhatsApp.

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3: 9 de la mañana, 21. Sí, estamos de arranque en Mix Radio Manizales. Mix. Usted que ya inició sus labores, que está abriendo su negocio, está disfrutando de este clima también. Bueno, muchos haciendo deporte aprovechan porque la mañana. Bueno, tengo que trabajar en la tarde, pero entonces la mañana me voy a hacer deporte, me voy a pegar una trotadita, montadita en bicicleta. Que andan ahí con sus audífonos escuchando Mix en el gimnasio también, Valdemaro, sí. Cuando yo voy para el gimnasio me pongo el tron, los audífonos, el traviesito. Escuchar Mix. Obvio, es gratis. ¿Qué dice la people? Están enviando notas de voz, quieren escuchar, a ver qué canción, no, pídanme, pídanme ahí al 320-54-75-95-1, a ver qué dicen por acá.
4: Hola, buenos días, mi gente querida de Mix.
3: Buen día.
4: Sí, quiero pedir una canción.
3: ¿Cuál?
4: Esa canción que dice, cuando una gota de lluvia me toca, esa.
3: Se llama Besos en la Boca, eso es de Héctor y Tito. Uy, eso es el mero clásico, al de mano, dele play ya, ya, ya, y de una. Sí, eso es el mero clásico. 9:22. Están escuchando el arranque de Mix.

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0: 9:42 en el arranque de Mix.
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0: 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Falso, si despierta la gente con eso. Saludo para Malú, que nos está escuchando a través de la aplicación. Venga, si usted no ha descargado la aplicación, descárgala de una vez. Mix Radio Colombia, aparecemos en el App Store, Google Play Store, así aparece. Descárgala, Mix Radio ya, de un. Y puede escuchar cualquiera de las Mix de Colombia. Así como Malú, que nos está escuchando desde Oropesa del Mar, España. Me está pidiendo una canción ahí, un clasiquito, ya lo vamos a soltar también. Pero así como ellos, ustedes también nos pueden escuchar en la oficina. Que venga, no, pues que yo no tengo radio en la oficina. Lo único que tengo es el computador y el celular no me dejan sacar. Tengo que estar conectado, pero yo escucho musiquita ahí en el computador. Fácil y sencillo. www.mixradio.co www.mixradio.co. Ya. Y ahí ya también nos puede escuchar. ¿Me están pidiendo música? Venga, para que entretenga, pues ahí va. Me están pidiendo un mensaje solo, vean, un clasiquito. 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
8: 9 de la mañana, 59, Mix Radio.
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4: 12 en punto en Mix.
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1: Arrancamos una nueva semana por acá con Mix Radio Manizales. Hola, ey, ey, ey, ey, ey. Saludito para toda la gente conectada a esta hora del mediodía con un pa'lante y para atrás, un clásico, una canción nueva desde acá, desde Mix Radio Manizales. Saludo para todos los oyentes acá cerquita en la Leonora, en los diferentes barrios, Linares, la gente que anda conectadísima en la Carola, también Minitas, un saludo para la gente de Peralonso. En la Francia también ando en el modo Mix, ahí se anda reportando, eso, eso. La Enea, Fátima, Malabar también está ahí en modo Mix, Aranjuez. Bueno, bueno, hágale, ustedes conectadísimos con Mix Radio a esta hora del mediodía, un clásico, una canción nueva, un pa'lante y para atrás. Soy Ofer Solís.
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1: Ya lo saben, siempre parchadísimos con Mix Radio a esta hora del mediodía, mientras almuerzan, descansan después de una mañana, que espero les haya ido muy bien. Se preparan para una tarde también cargadísima de cosas muy, pero muy interesantes. Esto apenas inicia el pa'lante y para atrás por acá con Mix Radio Manizales.
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1: Pa'lante y para atrás, metiéndole ganas a este lunes, arrancando la semana. Ya usted sabe, conectadísimo con Mix, avanzaron esta nueva semana del mes de septiembre, donde andan cumpliendo muchos, pero muchos años durante todo este día. Un feliz cumpleaños para Dianita. Dianita, happy birthday to you, que cumplas muchos años más, que usted bendiga, bendiciones. Mucha gente que cumplió el fin de semana, entonces ahí está. Un abrazo para todos los cumpleaños del día de hoy, happy birthday to you, y los que cumplieron durante el fincho, siempre conectados con Mix Radio Manizales. Ahí vienen muchas canciones, viene por ahí algo de Arcángel La Maravilla, canción nueva de Karol G, y la música que hace Inner Circle. Todo eso suena por acá con Mix Radio.
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1: De lunes a viernes, desde las 12 del día hasta las 2 de la tarde, estamos con un clásico, una canción nueva, un pa'lante.
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1: Un pa'lante y un para atrás, un clásico, una canción nueva. Al mediodía, por ahí siempre conexión. Vienen más canciones, algo de Don Omar, también con música de Mike Towers, Baby, y canciones que hace Silvio y el Vega. Todo eso suena por acá porque suena un clásico, una canción nueva. En modo mix.
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6: Una de la tarde en punto en Mix Radio.

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1: Pa'lante y pa' atrás por acá. Arrancando una nueva hora de música. Ya lo sabe, con Mix Radio Manizales. Conexión a esta hora del mediodía. A partir de las 2 de la tarde hay mixeo, no se desconecten por nada. Y durante las mañanas también estamos muy activos ahí en TikTok en vivo. Nos pueden estar viendo todo lo que pasa por acá, por Manizales del Alma. Y les contamos en Mix Radio. Hey, pilas, emprendedores, ya saben, envíen ahí sus datos aquí a través del WhatsApp. Diga cuál es su emprendimiento, a dónde los pueden contactar y todo eso. Listos, preparados, porque con Mix Radio estamos apoyando a todos los emprendedores en modo Mix
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1: Pa'lante y para atrás, avanzando ya en este lunes. Espero que tengan una semana excelente, que no se desconecten por nada de la emisora y que además se preparen para que tengan una tarde cargadísima de mucho estudio, trabajo, donde cree que esté. Y además estamos muy pendientes de todo lo que anda pasando con Manizales, la reconstrucción de la ciudad, la gente en el centro activa de nuevo. Bueno, ya lo saben, siempre con Mix Radio apoyándolos donde quiera que estén. Más música por acá en modo Mix.
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0: se va yendo el palante y para atrás de esta hora, pero ustedes prepárense porque llega el mixeo. Pasa música mixeada apenas para que usted tenga una tarde genial, donde quiera que vaya, donde quiera que esté, en el trabajo, en la oficina, en el centro comercial, en la casa, siempre escuchando Mix Radio. Soy Ofer Solís.
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0: Ya lo saben, mañana nos escuchamos de nuevo al mediodía con un palante y para atrás, un clásico, una canción nueva. Si quiere la programa desde ya, y mañana tendremos por ahí en cuenta para que suene a esta hora en el palante y para atrás. Un abrazo, se les quiere mucho, quedamos en modo Mix.
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7: 2 en punto en Mix.

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13: 3 en punto en Mix Radio.

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1: Sí, Valdemaro, afán de qué tiene, hombre. No, parche, más bien ahí en modo mix, escuchando mix. Porque aquí se vale todo.
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1: Hágale pues, sigan pidiendo sus canciones. 320-54-7595-1, nuestro mid WhatsApp. Venga, estamos cuadrando unas cosas.

fiesta de Halloween, pero no es cualquier fiesta, es la fiesta de Halloween. Sí, estamos que desde septiembre, que todavía no acaba septiembre, sí, pero es que estamos cuadrando ya la fiesta de Halloween, sí, para que se vayan preparando. Que lo que se viene es sabroso. Con Mix Radio. Ese día, no, Valdemaro. No, no, no, no puedo decirle más. No, no, no me saque más información. Más bien vámonos con música, no me saque más información, señor.

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5: 4 en punto en Mix.
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18: 5 en punto en Mix Radio.

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1: ¿Qué más pues? ¿Cómo están? Buenas tardes, buenas tardes, buenas tardes. Bueno, mucho gusto, soy Karen Martínez, los voy a estar acompañando parte de esta tarde e inicio de la noche para que me cuenten, para que me manifiesten, para que digan cómo la pasaron, qué tanto hicieron, a qué dedicaron, cómo estuvieron. 320-5475-951 es el Miss WhatsApp, donde quiero leerlos. Si este fin de semana se pegaron la despelucadita, si se quedaron juiciosos en casa, si se dedicaron fue a trabajar, como que a poner en orden la casa, bueno, lo que sea que hayan hecho, pero espero que en la compañía nuestra de Mix Radio Manizales.
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4: 6:00 en Mix Radio. 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
1: Venga, este fin de semana hubo mucho movimiento y uno de los importantes en el país fue el concierto de Arcángel, la celebración de los 20 años de Papi Arca, de su carrera musical. Y esta vez fue en Medellín, dos noches llenas de música, llenas de mucho sentimiento, elegancia y maldad, porque se acuerdan que así he llamado uno de sus álbumes, ¿no? Y muchísimos invitados, mejor dicho, cositas les hemos dejado en nuestras redes sociales, @mixradiomanizales. Por si te perdiste algún detalle, pues es porque no nos seguís y no activas notificaciones. Exactamente, en nuestro Instagram, vos puedes, tenemos una campanita y ahí activas las notificaciones para que cada vez que nosotros publiquemos algo, vos seas de las primeras personas en enterarse que lo que estamos comunicando a través de nuestras redes sociales. ¿Listo? @mixradiomanizales. Buenas tardes.
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1: Mucho gusto. De pronto, para los que no me conocen, mi nombre es Karen Martínez. Vea, nuestra pelirroja hermosa Paulita Sea está de vacaciones. Entonces, por eso, por estos días, mientras ella no esté, yo voy a estar por acá acompañándolos, pero ella va a regresar, no se me preocupen, tranquilos, tranquilos. Ella está disfrutando de sus vacaciones, va a llegar muchísimo más recargada, llenita de amor para acompañarlos, y espero que ustedes también la sigan llenando de mucho amor, de ese amor también que ustedes le dan todos los días, porque no crean. Ustedes dicen, ay, no, voy a prender mi emisora favorita para escuchar a mis locutores favoritos y que me levanten el ánimo. Ustedes también ocasionan eso en nosotros, que nosotros lleguemos aquí a hablarles al oído. Ustedes son la motivación más grande, en serio que sí, y te queremos dar las gracias. Gracias, Manizales, por decir que están en modo Mix.
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10: 7 en punto en Mix Radio.

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